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Isla X 96.5 acompañándoles en esta noche maravillosa, mitad de semana, miércoles con M de Más Música. Por supuesto, convidándolos un poco para que participen a través de nuestra línea del WhatsApp, el 318-860-9616. ¿Qué va a pasar a través de esa línea? Y ustedes pueden reportarse, me pueden enviar sus saluditos, las canciones que ustedes eligen como compañera de regreso a casa. Por acá estoy con, a ver, yo leo bien el nombre. Vladimir nos dice, saludos y en espera. A ver, Toxic debe ser una de las dos de la princesita. Saludos a todos. Bueno, es que yo realmente me quedé esperando de que ustedes me colocaran ahí qué canciones podíamos armar para este 2 de 1. Por ahí me quedé esperándolos, pero ya que mencionan Toxic, pues yo creería que es una muy buena manera de empezar el 2 de 1 con Britney Spears a cargo. Vamos aquí a programarla, eso es diciendo y haciendo, mientras que ustedes, no sé, ¿qué tal si se les ocurre otra canción? Yo había de pronto aquí cortico, pues ya que estamos hablando de Britney, pues sabemos que hay un álbum que nos gusta un montón, que fue pues como de esa época de colegiala, de la princesita, pero también hay una etapa un poco más madura que creo que con Toxic pues es un muy buen inicio. Pero qué tal si en esta oportunidad acompañamos esa canción con, ay, es que les soy muy sincera, estoy entre varias, estoy entre Stronger, es una canción que me encanta, y estoy también entre You Drive Me Crazy. Entonces, no sé, ¿cuál de las dos programamos para acompañar Toxic de Britney Spears? Ah, bueno, me dicen, puede ser Lucky o Womanizer. Bueno, pongamos entonces Lucky, listo, como para acompañar la canción de Toxic. Entonces, vámonos con este 2 de 1 en el regreso a casa. Aquí está la princesita del pop.

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Solo espero que mi querido Andresito se reporte porque aquí está su artista favorita, Billie Eilish, en la nación de más música. Avanzamos en esta tarde con noticias que tienen que ver con nuestros personajes también favoritos, personajes también de película, porque pues sabemos muy bien que Tom Holland ahorita está viviendo pues un año extraordinario, sobre todo en taquilla, con su película Spider-Man, pues alcanzó 936.77 millones de dólares en Estados Unidos y Canadá, superando pues la cifra que había conseguido Star Wars The Force Awakens en 2015. Pues imagínense que lo impresionante es que la película consiguió esa cifra en apenas 47 días de su estreno, que recordemos que fue el 31 de julio. Además, pues ya acumula aproximadamente 2.453 millones de dólares a nivel mundial, una cifra bastante envidiable. La película también se convirtió en la tercera más taquillera de todos los tiempos a nivel mundial, con unos 2.450 millones de dólares solamente por detrás de Avatar. Y ojo, porque tengo celos de esta película, porque ustedes no se imaginan lo que yo amo Avengers Endgame. O sea, es de una de esas películas bien sufridas, arraigadas, en donde uno es feliz, donde uno llora. Yo no sé si a ustedes de pronto les pasa lo mismo, si sienten como esa misma emoción al ver esta película. No sé si ustedes sean seguidores del mundo cinematográfico de Marvel, pero del universo cinematográfico de Marvel, pero son de esas películas que, no sé, uno se mete ahí como en el papel y en serio uno sufre un montón. Pero bueno, aquí el protagonista es Tom Holland, porque pues el éxito no termina con Spider-Man, porque recordemos que él ya protagonizó dos de las grandes películas de este 2026, Spider-Man, por supuesto, y La Odisea, dirigida por Christopher Nolan. La Odisea ya supera los 1.600 millones de dólares a nivel mundial, mientras que Spider-Man ronda los 2.450 millones. Sumadas las dos, pues estas películas representan más de 4.000 millones de dólares en taquilla mundial. Los datos que pues fueron publicados esta semana, sin duda alguna, sitúan a Tom Holland como el actor con mayor recaudación acumulada en la historia. Y aquí hay un detalle muy bueno, porque Holland apenas tiene 30 años y una buena parte de ese resultado está relacionado con grandes franquicias como Marvel, además de su trabajo ahora con Nolan, que bueno, eso es mucho de lo que los actores les gusta como resaltar, porque a veces hay personajes que son tan encarnados que cuando de pronto se lanzan a hacer otros papeles, de pronto las personas generan un poco de barrera en reconocerlo como un personaje nuevo, porque ya para la historia Tom Holland así protagonice muchos más papeles, muchos más personajes, pues yo siento que gran parte del reconocimiento se debe a Spider-Man. Entonces va a ser como un poco extraño, y es a lo que muchos actores y actrices en el mundo luchan, ¿no? Como por dejar esos personajes que estuvieron muy bien creados, muy bien personificados, pero pues también hay otros momentos de evolucionar y también hacer cosas nuevas en la actuación. De igual manera, nos encanta Tom Holland y también Zendaya, que además está preciosísima. ¿Ustedes qué me dicen a través del 318-860-9616? Voy a leerlos. Nandito Martínez por acá dice algo de Madonna, please. Esperen, pongo algo de música de fondo. Eso, ahí está bien. Algo de Madonna, listo. Hola, María, de Britney podría ser eso. Ah, bueno, ya escuchamos Lucky. Hola, buenas noches, como todos los días, conectados. ¿Será que me pueden? Listo, Runaway ya viene en momentitos, entonces ya te lo dejé programado. Hola, amigos de la X, en esta tranquila y acalorada noche, gracias por esa buena música antes de dormir. Coincido totalmente con las sagas de Avengers, son lo máximo. Ya esperando las nuevas películas. Un abrazo, y por acá les pido una canción
para recordar de Chris Cornell. Like Stone, bueno, vamos a programarla, ¿listo? Ay, no, es que, bueno, por lo menos en la plataforma Disney, que ha hecho un gran trabajo con ponernos el orden cronológico de las películas, hay dos opciones, el orden de las películas como tal, y hay otro orden cronológico, ojo, porque no me refiero a las fechas de publicación o de lanzamiento, sino de la historia. Entonces hay una opción que es simplemente de películas y hay otro que incluye películas, series, algunos cortos de este mundo cinematográfico de Marvel. Entonces ahí hay ambas opciones para ponerse al día y sorprendernos para lo que viene de Avengers en diciembre con Doomsday, que estoy súper a la espera de ver esa película. Hola, hola, nos dicen por aquí, a ver. Hola, hola, mujer, me atrapa tu voz. Ay, me hace sentir más conectado con la X. Bueno, pero no, esta no es la X Medellín, esta es la X Cali. Tenemos la X Bogotá, la X Medellín y esta, la nación de más música, que es de Cali para el mundo. Bueno, un abracito para ti, Nixon Martínez, que siempre nos saluda desde Táchira, Venezuela. Otro saludito más por estos lados corresponde a Harold Fernández. Abracito para ti. Oli, amigos de la X, espero que tengan una bonita noche. ¿Cuándo sonará algo de Adele? Bueno, ¿te puedo poner algo de Adele? ¿Quieres algo de Adele? ¿Listo? Bueno, de una. Vamos entonces en orden, ¿listo? Vamos a escuchar Runaway Galantis, que pues por acá nos habían solicitado su música, y vamos a ir juiciosos programando cada una de las canciones que ustedes solicitan a través de nuestra línea del WhatsApp.

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Ahí estaba Madonna con una de mis canciones favoritas. Bueno, hay muchas favoritas de Madonna, pero yo creo que si pudiera hacer un top, yo creo que esta canción la ubicaría en la posición número uno con Like a Prayer, dándoles las buenas noches y la bienvenida a esto que se llama Moonlight. Hay canciones que definitivamente a uno le acompañan como las emociones. Muchas de las grandes películas, ahorita que hablábamos de los superhéroes y todo este mundo cinematográfico de Marvel, pues es muy frecuente recurrir a la música. Y hay canciones que han de pronto inmortalizado alguna de las escenas más icónicas de ciertas películas que pues lograron también una taquilla bastante alta, pero más que taquilla desde el lado económico, yo creo que el amor y el clamor por algunos de los personajes. Y ya que escuchábamos esta canción de Madonna, Like a Prayer, y que justamente, no sé si ustedes lo vieron a través del Instagram de la X, subimos, hoy que es miércoles de películas, subimos una de las escenas más conmovedoras de Avengers, con un guiño que hicieron bastante bien. Además que para mí, yo quiero, abramos debate, voy a abrir hilo a través del 318-860-9616, pero para mí es uno de los momentos más emocionantes de Avengers Endgame, que es cuando Steve Rogers, nuestro capi del alma, se encuentra solo frente a este ejército de Thanos. Para él, digamos, todo parece perdido. Y lo más lindo de todo, y creo que esta es la enseñanza de esta escena, yo por eso amo esta película, es que Steve se prepara para enfrentarlos. O sea, en ningún momento retrocede, sino que pues va caminando ya cansado porque pues le ha tocado durísimo. Parece que esa batalla contra Thanos se perdió y de repente escucha una voz por el comunicador de su traje que le dice que sí lo escuchan, y él reconoce la voz y responde como que Sam, y él le dice sí, es Sam Wilson, Falcon, y le dice este guiño a tu izquierda. Para mí es uno de los momentos más emocionantes esta frase, que además tiene un significado muy especial porque viene de Capitán América, Soldado de Invierno, que si ustedes recuerdan en esa película, al inicio pues Steve y Sam están como, mientras que se conocen, empiezan a correr y Steve empieza a adelantarlo constantemente como si estuvieran corriendo a la manzana, y pues obviamente sabemos que Steve tiene este...

pues en Avengers Endgame esa misma frase pues deja de ser simplemente una broma entre amigos cuando le dice a tu izquierda. Ay, no, a mí me encanta porque comienzan a aparecer los portales, empiezan a regresar los héroes que habían desaparecido después del chasquido de Thanos. No, esto es algo impresionante. Yo creo que aquí Steve en la película, pues hablando del personaje, entiende inmediatamente lo que está pasando porque Sam está de regreso, pero no está solo porque detrás de él aparece Pantera Negra, Spider-Man, Doctor Strange, los Guardianes de la Galaxia, Wanda y muchos más de los héroes. Por eso digamos que esta escena es muy significativa y Marvel toma pues esta frase que es sencilla, que nació como una broma entre Steve y Sam, y la convierte pues años después en esa señal que anuncia el regreso de estos héroes para enfrentarse a Thanos, y que pues además representa la evolución como en la relación entre Steve y Sam, ¿no? Bueno, yo aquí me desplayé un poquito, me perdonarán, pero es que yo amo todo lo que tiene que ver con Marvel y todos los superhéroes. Amo Capitán América y amo Iron Man, entonces por eso me emociona mucho. Y esta canción de Madonna, ¿por qué hablo de esto? Porque ustedes saben que en redes sociales hay muchas canciones que también las editan y hacen parte de videos cortos para que se viralicen. Y una de estas escenas colocaron de fondo esa canción de Madonna, pero la parte como del coro, como esto gospel de la canción, y entonces utilizan esa escena de A tu izquierda. Si quieren verla completita, por si de pronto alguien no ha visto, no sabe de lo que estoy hablando de la película de Marvel, pues vaya a nuestro Instagram, la X965, y ahí usted va a entender todo lo que yo le estoy diciendo. 8 en la noche, 11 minutos, mejor dicho, vámonos a música, porque o si no yo les sigo contando todas las historias en orden cronológico de las películas de Marvel. Así que nos vamos a música, la invitación es para que se reporten conmigo a través del 318-860-9616, cuéntenme sus escenas favoritas, si también son fan de Marvel como yo, y juntos seguramente vamos a disfrutar de una gran noche. Se viene la reina, que pase con Bohemian Rhapsody.

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Somos la nación de más música. Ya que estábamos hablando de... Bueno, ustedes me dieron cuerda, entonces si ustedes me dan cuerda, yo sigo. Estábamos hablando de todo este mundo cinematográfico de Marvel, de películas, de escenas icónicas, donde la música también juega un papel súper importante. Todo partió a través de la canción de Madonna, que pues yo les digo que hay muchas de las escenas que utilizan de pronto canciones de Madonna, como Like a Prayer, para no sé, es que siento que la música le da mucha emoción. Pero un oyente me decía, María, pero la más icónica con Madonna y esa canción es recordarla en Deadpool, obviamente, que es una de esas escenas también brutales en donde aparece Wolverine con Deadpool, están caminando, se supone que van a tratar de asesinar a todas las variantes de Deadpool, porque ahí hay un juego de la línea de tiempo, de los universos entrelazados. Pero más allá de eso, le decía yo al oyente que esa canción, para que fuera una realidad en la película, el mismo Ryan Reynolds con el productor de la película fueron hasta la casa de Madonna y era como la intención de bueno, pepnos esa canción porque es importante para la escena que queremos recrear. Y tal fue el punto, porque es que si se hacía de pronto a través de la discográfica, bueno, se iba a demorar y no necesitaban eso para pintura. Se fueron y lograron esta cita con Madonna. Ryan de hecho cuenta que él se puso súper nervioso, que no sabía cómo actuar, qué decir. Ella fue súper amable y les dio ideas después de que vio la escena, como que lo entendió. Le dijo, no, esta canción, claro, la pueden usar, pero les voy a ayudar a hacer unas modificaciones para esa escena de la película de Deadpool. Entonces, fíjense que lo hace mucho más especial. Y escuchamos Eurythmics con Sweet Dreams Are Made of This, porque es una canción que nos remonta a otra escena de este mundo cinematográfico de Marvel, pero con la película de X-Men. Y para esa escena, que también fue demasiado icónica, hablamos de Peter Maximoff, que fue interpretado por Evan Peters. Es una escena de las más famosas, que ocurre pues cuando ayuda a los X-Men al escape de Magneto. Esta película que pues recordemos que utiliza la velocidad del famoso Quicksilver de una manera pues muy diferente, porque mientras que todo sucede como en cámara lenta para los demás, él se mueve tranquilamente. Entonces lo curioso y lo chévere es que en la escena uno ve que está la abejita pasando lentamente, que puede esquivar las balas, que cambia la trayectoria de los objetos mientras esa música de fondo suena. Una escena que se convirtió en una de las secuencias más reconocibles de la película de los X-Men. Y digamos que hay una curiosidad acá, que de pronto no vayamos a confundir a Pietro Maximoff con Peter Maximo de los X-Men, ¿no? Porque son dos versiones diferentes del personaje. Uno es para los Avengers, que es el hermano de Wanda, y este Peter Maximoff es de las películas de X-Men, ¿no? Pues para que tengamos claridad en esto. Ay, no sé, me animaron mucho como a seguir de pronto esculcando las películas de superhéroes de Marvel, si así lo desean, como para programarles canciones que han sido también un referente para muchas de las escenas. Tengo un par en mente, pero díganme si quieren sumarse y de pronto si se animan con alguna canción, la programamos y recordamos juntos esas famosísimas escenas. Pueden sumarse a esta conversación a través de nuestra línea del WhatsApp, el 318-860-9616. Es más, ¿será que se las pongo ya?
Bueno, no, más adelantito para poder hablar de la película, pero tiene que ver con los Guardianes de la Galaxia. 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

Esta canción es verdaderamente especial por muchas razones. La primera, porque es un clásico que nos remonta directamente a los 90s, arriba a los 90s, con Radiohead. Además, con esta canción, Creep, que es maravillosa. Pero también es especial por otra razón, y justamente en esta dinámica de acústico, ¿no? Porque pues la versión original, pues obviamente es más cool, más vibrante, pero esta canción va muy a la línea de una escena de Rocket, de Guardianes de la Galaxia volumen 3, que está acompañada por esta canción de Radiohead con Creep, versión acústica. La secuencia y el motivo de que esta canción pudiese acompañar a Rocket es porque está relacionada con este personaje, pero su pasado. Es muy cruel, les confieso que yo lloré un poco en esta escena cuando vi la película, porque lo que hacían era mostrar el sufrimiento que vivió en Rocket cuando era un experimento, y la relación que construyó pues con otros animales que también estaban encerrados. ¿Ustedes ya recuerdan esta escena? Porque de hecho el director James Gunn utiliza la música de una manera muy particular en estas películas de Guardianes de la Galaxia, porque las canciones para él no están simplemente de fondo, sino que muchas veces reflejan lo que está viviendo el personaje. Entonces esta canción funciona porque habla de sentirse diferente, de sentirse rechazado, de sentirse fuera de lugar, y es algo que conecta directamente con la historia de Rocket. Entonces la música ayuda a entender algo que durante las primeras películas estaba un poquito más escondido. No sé si ustedes estarán de acuerdo conmigo, pero detrás del personaje sarcástico y agresivo que a veces lo vemos, hay alguien que está marcado profundamente por su pasado. Sin duda alguna, es una de las razones por las que volumen 3 funciona también como el cierre de la historia de Rocket, más allá pues de ser simplemente como otra aventura de los guardianes. Ahí está nuestra música que conecta con estos soundtracks perfectos. 9:07. ¿Cómo vamos? A través de nuestra línea del WhatsApp, el 318-860-9616. Bueno, dice, me tienes loco con esa música. Oye, tú transmites y montas música tú sola. Bueno, la dinámica es, la X tiene una programadora. Esa programadora es Lu, pero digamos que en mi turno, que va desde las 5 de la tarde hasta las 10 de la noche, pues hacemos algunos pequeñitos, nos rebeldizamos un poquitititico, pero que esto sea un secreto entre ustedes y yo, ¿listo? Ahí no creo que nadie vaya a decir algo, ¿cierto? Quedémonos ahí con este secreto hasta la tumba y ya está. 318-860-9616, acompañándoles en esta noche maravillosa. Llegamos a mitad de semana con una M gigante. Miércoles con M de más música, de Maria, de Moonlight, de Maravilloso y de muchas canciones más que ustedes programen. Así que estaré súper atenta de ustedes para que sigamos disfrutando de nuestros artistas favoritos. ¿Qué tal si nos ponemos un poco bailables, no? Yo creo que es el momento. Bailables y sexys, porque somos sexys y lo sabemos, nosotros y ustedes.

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verdadero clásico a esta hora de la noche. 9:26 minutos, vamos a mitad de camino. Yo creo que me quedé en la película de Guardianes de la Galaxia, porque pues bueno, escuchamos una canción que es fundamental, digamos que para entender un poco la identidad de esta película, Guardianes de la Galaxia. Esta canción aparece al comienzo de Guardianes de la Galaxia del 2014, ¿lo recuerdan? Cuando conocemos al famoso Peter Quill, el famosísimo Star-Lord, cuando Peter llega al planeta Morak buscando al orbe, mientras que él está ahí como explorando las ruinas, caminando, él se pone sus audífonos, empieza a bailar, empieza a cantar al ritmo pues de esta canción de Come and Get Your Love, completamente ajeno al, digamos, peligro que lo rodea, porque esa escena es bastante chistosa. Y pues ahí está lo genial, que mientras vemos un planeta extraño, aparentemente peligroso, este señor está viviendo su propio momento musical. Él no le importa sus alrededores, no le importa si hay peligro, sino él está inmerso absolutamente en esta canción. Por lo que en la película, digamos que pues no está simplemente ahí como porque sea jocosa, porque sea divertida, porque nos encante bailar, sino porque define al personaje desde el primer momento. Recordemos, para quienes de pronto me estaré escuchando, bueno, ¿y María de qué está hablando? Pues ya que me dieron cuerda, estamos hablando de los superhéroes del mundo cinematográfico de Marvel, y tal vez ligándonos un poco a muchas de las canciones con escenas icónicas. En este caso, escuchábamos el clásico de Redbone, Come and Get Your Love, que va muy ligado a la película de Guardianes de la Galaxia. Entonces eso lo hace interesante. Pero hay algo aún mejor. Recordemos que Peter fue secuestrado de la Tierra cuando él era un niño. De hecho, eso me dio mucho pesar, porque pues mostraron ese momento difícil cuando se despidió de su mamá. Su mamá estaba en la clínica, fue como el último aliento. Ella fue quien pues le inculcó el tema de la música, el famoso Walkman. Entonces, pues bueno, ese momento fue bastante emocional. Pero cuando lo secuestraron, porque pues el papá le dio la noticia, él se fue corriendo, si no estoy mal, como a un campo abierto, sí, sin más no recuerdo. Y se lo llevaron, entonces él creció lejos del planeta que nosotros pues llamamos Tierra, y su conexión con la música de los años 70 pues se convierte como en protagonista, porque lo que les decía, claro, era una especie de vínculo con su infancia y sobre todo con su mamá. Por eso la música funciona como una conexión entre Peter cuando era niño, su mamá, la Tierra, todos sus recuerdos, hasta llegar al famoso Star-Lord de adulto, que recordemos que él lo llaman así porque su mamá le decía Star-Lord y por eso él se autodenominó. Hay algo muy bonito en la elección de la canción, que mientras Peter baila con esa libertad, digamos que el público todavía no sabe quién es realmente ni cuál es su historia. Primero, digamos que conocemos su personalidad, pero después vamos descubriendo como el pasado. Por eso esta canción terminó siendo prácticamente como esa carta de presentación de Star-Lord. Y aquí volvemos con el director de la película, con James Gunn, porque él repite esta fórmula durante toda la saga, que la música no solamente acompaña las escenas, sino que también ayuda a contar quiénes son los personajes y sobre todo qué sienten. Ay no, yo estoy súper encantada, porque de verdad que amo estas películas, amo la música que cuenta historias y que nos une con momentos. Imagínense, no solamente pues de nosotros,
desde la experiencia, sino también a través de las películas que tanto nos gustan. Ahí están los daticos, ya que me dieron bastante cuerda con esto de los superhéroes, pues ahí está, acompañándoles en esta noche, sobre todo en este miércoles, con M de Más Música.

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Es la música de Ariana Grande, grande su voz, grande su talento y grande ustedes por acompañarme hasta las 10 de la noche en esto que se llama Moonlight, bueno, 9:45, pero digamos que vamos llegando al final de este turno. Siempre les doy las gracias en mayúscula por permitir que mi voz los acompañe y siempre la invitación es para que queden muy juiciositos en esta programación de lo que nos queda de esta noche, 24/7. Saben que los acompañamos muy tempranito a las en punto de las 6. Llegará Julito en Mañana X con Lu Varela y de ahí una estupenda programación. Nuevamente nos escucharemos a las en punto de las 5 en el regreso a casa Sound City y luego a las 8. Y recuerden, es nuestro mejor día porque será jueves de TVT, así que no me vayan a quedar mal y mañana nuevamente nos escucharemos. Que tengan una feliz noche, cuídense, take care y quédense con la Nación de Más Música.

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1: 6:25 minutos, era la voz de Olivia Rodrigo con Drop Dead, un exitoso regreso a la música el que ha tenido con este álbum y bueno, con varios de sus sencillos ubicados de una muy buena forma dentro de los listados de música internacional. Ahí está siendo parte de nuestras Mañanas X en este nuevo día, en este super jueves, nuestro día favorito de la semana porque está lleno de música como esta.

Prospa y Clooney le ponen movimiento esta mañana con Free Your Mind a las 6:35 en la X96.5. El saludito para los que se despiertan temprano con nosotros. Por acá está el madrugador Nando Martínez enviándonos bendiciones y saluditos en este nuevo día. Buenos días, mi gente de la nación, con más música. Julito Lugarela, un feliz día desde las calles de mi hermosa y golpeada Cali. Dice Pedrito, buen día para ti también, que levantas tempranito con nosotros, conectadísimo con la nación de más música. Gente de la X desde Chile, a disfrutar las fiestas patrias con la X, lo mejor de Colombia. Mi ciudad, Medellín, mi ciudad del alma, dice Giovanna Andrés, que está en Chile y nos saluda, y saluda a la gente de Medellín también a través de nosotros. Pues también un saludo y un abrazo a nuestros amigos de Medellín, la X Medellín, y a todos sus oyentes y a todos los que son paisas y están en Cali. También desde Chile llega este mensaje de nuestro amigo Giovanna Andrés, así que saludos para ustedes, un excelente día. Y bueno, seguimos a ritmo de buenos hits y de buenos clásicos en este jueves de TVT. Esta canción que viene a continuación, pues inspiró su videoclip en las carreras de perros, en las carreras de galgos que se hacían en los circuitos de Wimbledon. Pues el director Dennis de Valance se ideó pues una carrera o una competencia en bicicleta, las cuales iban montadas por mujeres desnudas, 65 modelos en total, modelos profesionales desnudas compitiendo en bicicleta por la pista del estadio. Esa fue la idea que se le ocurrió a este hombre, y la canción que inspiró esta idea pues fue esta que viene a continuación. Un día como hoy se grababa el videoclip de esta canción, Bicycle Race, con Queen.

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1: Son las 6:55 en la X96.5.
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7 de la mañana en punto con David Guetta, Niño y Akon juntos en esta canción que es Play Hard. Estas son sus Mañanas X, acompañándolos desde las 6 y hasta las 10 de la mañana a través de nuestra frecuencia 96.5 y a través de nuestro portal en internet. Vía streaming nos escuchan en laxgali.com. Si ingresan a nuestra página, ahí tienen la manera de tenernos siempre sonando para ustedes y también consultar nuestros listados de música, las 20 de la X, que mañana llega ya al fin de sus votaciones. Hasta mañana tienen plazo para votar por sus canciones favoritas, sus artistas favoritos y ayudarnos a darle forma a un nuevo conteo que estará llegando el sábado a eso de las 10 de la mañana con nuestro resumen de los éxitos más importantes en Estados Unidos y en el mundo. Según un análisis del buscador de Google, que ha realizado una plataforma, hay una búsqueda en internet que se ha aumentado. Ha subido un 232% en el último año, llegando a más de 662 mil consultas al mes. Y es la búsqueda de una sustancia llamada L-teanina. Esta consulta se ha disparado porque pues se ha multiplicado en más de 100 en comparación con el año pasado, porque se habla mucho actualmente en redes de los beneficios de esta sustancia, la L-teanina, ¿sí? La razón del éxito de la L-teanina es muy sencilla. Su objetivo principal no es directamente la piel, sino el sistema nervioso. Pero desde allí desencadena una cantidad de cosas positivas y procesos de bienestar para el resto del cuerpo. Desde hace mucho tiempo se usa la L-teanina en los suplementos y es conocida por su capacidad para promover la relajación mental, mejorar la concentración, las funciones cognitivas también y ayudar a reducir el estrés y la ansiedad sin causar ningún tipo de somnolencia. Eso es lo que dicen los expertos. ¿Cómo es que todas estas características tienen un efecto positivo en la piel? Bueno, pues cuando el estrés se vuelve crónico, el cuerpo produce más cortisol, que es la hormona que sabemos debilita la barrera cutánea y favorece que estemos irritados, que estemos inflamados también. Así que saber manejar mejor el estrés tiene un impacto muy positivo en nuestra piel, y justo esa conexión entre el sistema nervioso y la piel, perdón, dos sistemas muy relacionados y más relacionados de lo que pensamos, es ese eje central de lo que conocemos como neurocosmética. Es un campo muy interesante de la investigación dermatológica, y en ese ámbito esta sustancia L-teanina pues se perfila como un posible ingrediente activo justamente en esta cosmética. Es el secreto natural actual contra el estrés y el envejecimiento de la piel, porque bueno, el estrés no solo te agota mentalmente, sino que también suma años a lo que vemos, a la piel que nos recubre, por el tema del cortisol. Así que este aminoácido está presente de forma natural en el té verde y estimula todas las ondas alfa del cerebro. El resultado es que nos vamos a sentir más relajados, vamos a tener menos ansiedad, no vamos a tener esa sensación de somnolencia y vamos a mejorar la concentración y la claridad mental. Y al controlar el estrés de raíz, la L-teanina frena la producción de esta sustancia cortisol y nos va a proteger las células de la piel contra el envejecimiento. Así que, bueno, un cuerpo relajado por dentro se nota por fuera, como a través de la piel. Así es que a disfrutar de un buen té verde, o bueno, pueden buscar algunos suplementos especializados que tienen esta sustancia L-teanina, cuyas búsquedas, como les cuento, pues se han disparado increíblemente por esta cantidad de beneficios que puede tener desde adentro hacia afuera. 7-4 minutos en Mañanas X.

Tame Impala y lo nuevo de su música se llama Loser, esta canción, y ha sido pues de lo más reciente de nuestra programación de la música nueva que tenemos para ustedes en nuestra estación, la X96.5, que los acompaña esta mañana con este jueves a las 7:20. Los saludamos nuevamente a los que por ahí apenas están llegando a conectarse con nosotros en este nuevo día. Saludos a través del 318-860-9650.

0: 9616 para Angie. Angie está en Ámsterdam, está en Holanda y creo, si mal no estoy, hasta ahora son como las 2 de la tarde ya pasaditas en Ámsterdam, Holanda, desde donde se reporta Angie Carmona. Un abracito, Angie, gracias por estar en contacto a esta hora con nosotros en Mañanas X.
1: Abrazo para Angie, saludo para todos los que se reportan con la X96.5 desde bien temprano en nuestras Mañanas X, invitándolos para que hagan parte de esa lista de contactos a través de WhatsApp, para que se agreguen a nuestro supergrupo Lonely Hearts, solo pidiéndonos el link de acceso, y para que sigan en sintonía de este espacio llamado Mañanas X. Buenos días Julito, buenos días oyentes.
0: Desde el sur de Cali también Alex nos saluda y dice, pero no, dices que ombliguito de semana fue ayer, Alex, hoy estamos a jueves.
1: Jueves, el día más esperado de la semana, Julito. Para los que aman los clásicos, este es un día muy especial porque ustedes pueden pedir sus clásicos favoritos. Así que empiecen a pedirlos, que nosotros pues obviamente vamos a complacerlos y a llenarlos de muchos, muchos de ellos.
0: Exactamente, como dice Lu, ahí estamos atentos a responder sus inquietudes y también pues también programar las canciones que ustedes nos sugieran al 318-860-9616. Hoy es 17 de septiembre, ¿qué conmemoramos o qué recordamos hoy, Lu?
1: Hoy, bueno, hay varias celebraciones y una de ellas es el Día Internacional de la Música Country, en homenaje a Hank Williams, uno de los artistas de este género más populares del siglo XX. Pues la primera vez que se celebró fue en el año 2003, cuando, pues aunque existen fuentes que sitúan el comienzo de esta celebración, en 1920. Pues miren, el Día Internacional de la Música Country se celebra en muchas, muchas ciudades y pueblos del mundo, con festivales de música, conciertos, concursos, donde músicos conocidos y no tan conocidos pues disfrutan y hacen disfrutar al público justamente de este género. Nosotros tenemos varios artistas que pues se han involucrado justamente con la música country, muchos de ellos se dieron a conocer justamente con este género.
0: Es verdad, y muchos han saltado del country a mezclar este género con otros géneros mucho más comerciales y han desplegado pues el conocimiento del country al mundo entero, porque es un género pues netamente, digamos, norteamericano, y desde allí, con muchos artistas que han hecho este salto, se ha logrado también que pueda llegar a otros lugares del mundo.
1: Exactamente, Taylor Swift es una de nuestras artistas que justamente se inició en este género del country. Hemos visto que Beyoncé, pues que siempre ha sido una artista pop, hizo un álbum con influencias del country, y bueno, la reina en este momento del Hot 100 de Billboard, que es Ella Lonely, una de nuestras artistas más recientes en programación, justamente hace música country.
0: Bueno, y no mencionaste a Dolly Parton, que se nos acaba de ir, que también es otro nombre importante femenino de este género. Es uno de los pilares, digamos, culturales más importantes de los Estados Unidos. Su importancia está en ese papel que ha hecho como, digamos, un poco contador de historias de la vida rural en los Estados Unidos. Ha tenido que ver mucho con los cimientos del desarrollo de la música popular moderna, y desde el sur de los Estados Unidos pues ha evolucionado también a convertirse ya en un fenómeno de masas. Tiene un impacto social muy grande, turístico, muy identitario también, y pues hace parte desde la raíz de todo el tema de la música en Estados Unidos. Es una de las raíces, de hecho, de lo que conocimos luego como rock and roll, ¿no? En ese entonces no se hablaba de música country, sino de hillbilly, que era esa fusión entre blues, gospel, y fue una de las bases importantes para que naciera el rock que conocemos hoy en día.
1: Bueno, pues obviamente nosotros amamos compartir con ustedes esta información. En un ratito les contamos qué otra celebración hay hoy, 17 de septiembre.
0: Ella también fue otra mujer importante en los inicios de esa mezcla del pop y del mundo country. Así recordamos ahorita a Shania Twain. This is That Don't Impress Me Much, 725 en Mañanas X.

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0: Mystical Magical, Benson Boone, a esta hora 7:36 en la X 96.5. Somos la nación de más música y los acompañamos cada mañana desde las 6 hasta las 10. Mientras ustedes arrancan su día también. Un sol radiante en nuestra bella Cali, dice Julio, buenos días. Lu, un abrazo fuerte, Dios les bendiga. Por allí por Villa Colombia anda Cristian Camargo, un abrazo. Cris, excelente jueves para ti también y para todo tu combo que va arrancando este nuevo día. Amigos de la X, feliz mañana. Esperemos no tan calurosa y sin movimientos sísmicos, dice Rafael. Mucha congestión por la calle Cuarta, llegando a la 52, así que buscar rutas alternas. Bueno, tengan allí la precaución si van por ese sector. Gracias. Los buenos días para nuestro amigo también Andrés Rodríguez, que por ahí levanta la manito a través del WhatsApp también saludándonos a esta hora.
1: Son ustedes en el 318-860-9616. Gracias por esos mensajitos tan bonitos. Bendiciones para ustedes también y que sea un jueves maravilloso. Es momento de dar un repaso así, flash, por los principales titulares de lo que pasa en Cali, Colombia y el mundo.
0: Exactamente, a esta hora les contamos lo que pasa en Cali, Colombia y el mundo en un vistazo así de los titulares que nos encontramos en este jueves 17 de septiembre. En el panorama internacional, la justicia de Estados Unidos va a definir en octubre un nuevo capítulo en el proceso judicial contra Cilia Flores. Cilia Flores es la esposa de Nicolás Maduro. Esta es funcionaria venezolana, busca salir de prisión y continuar el proceso bajo arresto domiciliario. Esa es una petición que va a ser analizada ahora por un juez federal en Nueva York. El juez Alvin K. Hellerstein de la Corte de Distrito Sur de Nueva York ha programado para el 8 de octubre a las 10:30 de la mañana esta audiencia en la que va a escuchar, bueno, los argumentos, ¿no?, que se relacionan con esta solicitud de libertad bajo fianza presentada por la defensa de la señora Flores.
1: En Colombia es noticia el Ministerio de Salud, que confirmó un caso importado de sarampión en el departamento del Amazonas y reforzó la vigilancia epidemiológica en las zonas de frontera. La entidad también pidió a la ciudadanía verificar y completar sus esquemas de vacunación ante el aumento de casos en la región. El Ministerio de Salud y Protección Social confirmó a través de la red social X un caso importado en el departamento del Amazonas. Entonces, pues esto da alerta y se da en medio del aumento de casos de sarampión registrado en la región de las Américas. Y de acuerdo con el Ministerio, durante el año 2026, nuestro país ha identificado 15 casos de sarampión asociados a personas que llegaron de otros países y territorios, entre ellos casos procedentes de Perú y de los Estados Unidos. Sin embargo, la entidad pues aclaró que el virus no se ha propagado dentro del país, por lo que las autoridades mantienen la vigilancia epidemiológica para evitar una eventual transmisión comunitaria. Esto en Colombia. En Cali, bueno, pues uno de los sectores más golpeados por el terremoto en el norte de la ciudad fue Chiminangos 2. Hoy la comunidad enfrenta problemas como un censo con inconsistencias y la falta de servicios de gas, por lo que piden apoyo a las autoridades regionales. Los vecinos denuncian diferencias en la clasificación de algunos apartamentos. Según explican, mientras algunas viviendas aparecen con restricciones, otras dentro de la misma torre tendrían una clasificación totalmente distinta. Esto no concuerda. Los vecinos denuncian que al interior de las torres, dos de los apartamentos tienen clasificaciones de riesgos diferentes y dicen que ante la falta de gas han tenido que comprar estufas eléctricas, lo que ha incrementado el costo del pago del servicio de energía. Debido a las grietas y las afectaciones de las edificaciones, la comunidad ha intentado reforzar sus columnas con herramientas y materiales propios, tratando de aliviar la situación, pero pues esto no comprende la solución que están necesitando. Es lo que está pasando en este sector de nuestra ciudad de Cali.
0: Mire, Lu, el estado en el que se encuentra la comunidad de esta parte de la ciudad, que creo yo ha sido pues desatendida, porque mire que ayer se volvió viral, por ejemplo, un acto de un señor, un dueño de un apartamento, un segundo piso, que decidió abrir un boquete en la pared y construir una puerta. Es decir, una puerta en un lugar donde, no sé, estructuralmente quizás sí se podía hacer o no, pero esto pues pone en riesgo toda la estructura del edificio y eso se viralizó ayer en redes sociales. O sea, el señor abrió una puerta adicional en una pared de su apartamento, parece que es como la parte posterior, y pues esto ocurre a la vista de todo el mundo y sin que haya una autoridad que esté
1: que lo vigilando controle.
0: Lo que está pasando. Exactamente, porque puede entrar a afectar, ya está afectada la estructura por el movimiento telúrico, ahora pues con una construcción en una pared donde no se sabe si podía ir o no esa puerta, pero eso pasa allí. Entonces pasa allí mayor control de lo que está ocurriendo, y es una comunidad que todavía necesita mucha atención y mucha presencia de la institucionalidad.
1: Claro, claro, tienes toda la razón. Y no solamente, o sea, en este sector de la ciudad de Cali hay muchos propietarios de primeros pisos que han hecho esto. O sea, no es el único caso, hay muchos, porque crecí cerca de ese sector y lo pude ver, lo pude constatar. Entonces, sí, creo que es algo que es un tema que está desatendido, y ojalá pues hagan algo al respecto, porque imagínate, estas personas poniendo en riesgo los apartamentos y las otras personas que viven del segundo piso para arriba. Complicadísimo.
0: Sí, muy complicado, muy tremendo. 7:42 minutos, bueno, algo de lo que pasa en Cali, Colombia y el mundo que se los contamos aquí en nuestras Mañanas X. Y otra cosa para contarles también es que ya viene Expo Motor 2026, el plan perfecto para toda la familia, para descubrir vehículos nuevos, usados, los esperados lanzamientos del 2027 también. 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

0: 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Son las 7 y 57 minutos en la X96.5.
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0: Bryan Adams pone su voz a esta canción que hace Chick Kane, Don't Give Up, a las 8:08 minutos en la X96.5. Recorremos con ustedes la mañana de este jueves. Es jueves de TVT, es un jueves retro que tenemos para ustedes.
1: Donde ustedes pueden, bueno, solicitar esos clásicos, esas canciones retro que tanto disfrutan, que tanto quieren escuchar, y tienen nuestra línea WhatsApp esperando para que justamente por allí las puedan empezar a pedir.
0: Exactamente, 318-860-9616, y por ahí saludamos a esta hora más oyentes que llegan por ahí a dejarnos sus mensajitos. Hernán, David, Ángel, bueno, no he podido escuchar tus audios, Hernán, pero ahorita los revisamos. Buen día para ti. Alexander dice, saludos Julio, saludos a la cabina, gracias por la compañía en esta mañana con más música, saludos al grupo Lonely Hearts, que aún no madrugan, que no, esta gente no para de hablar, todo el tiempo están ahí en una habladera. Yo trato como de entrar, Lu, a ser parte de la conversación, pero primero me regañan cuando entro, ¿no? Porque sí, porque no. Y luego ya no entiendo de qué es que hablan, porque es que hablan mucho.
1: Sí, me pasa lo mismo. Me pasa lo mismo. Siempre que entro siento que estoy como perdida.
0: Julius y Doña Lu, buenos días con ustedes desde las 6 de la mañana. Hacen felices mis mañanas. Abracitos cósmicos. Jueves de TVT, me regalarían una canción de Beatles. Listo, por ahí va a entrar en camino. Glorita Mera, el abrazo para ti también.
1: Abrazote, Glorita. Gracias, gracias por pedir tu canción y por estar allí súper fiel con nosotros.
0: Por aquí también nos dicen, amigos de la X, como siempre, ustedes acompañándome mientras llevo a mi hijo al colegio. Ojalá hoy se bajen dos rayitas el sol para que no haga tanto calor. Sí, han sido días increíblemente calurosos los que hemos vivido en Cali todas estas últimas semanas. Hoy creo que no va a ser la excepción porque desde tempranito está el sol así en todo su furor. Me pido Be My Lover, Please, Love You Guys, dice Andresito Hoyos, que también va conectado con nosotros a esta hora mientras llega a su destino. Y también por acá está Alfred Morales, dice, feliz amanecer de lunes con mi primer anillo de seguridad de las mañanas. Saludos para todos a 2000 metros sobre el nivel del mar en las montañas de Boyacá. Alfredo Morales también se reporta a esta hora con ese paisaje súper bonito que lo acompaña en cada mañana. Qué envidia este hombre con ese despertar todos los días así rodeado de mucha naturaleza.
1: Tan rico, feliz amanecer de jueves, nuestro querido Alfredo. Gracias por escribirnos y por reportarte. Y recuerden que pueden pedir sus clásicos. Los clásicos son los protagonistas hoy jueves, que ustedes pues aprovechan siempre para solicitarlos. Ya saben, entonces, si quieren hacer parte de esa lista, de ese chat, pues donde están solo los oyentes de la X, pues nos cuentan y les mandamos el link.
0: Exactamente. Oiga, hablemos del tema de la IA, de la inteligencia artificial. ¿Cómo le va a usted con la IA? ¿Ha podido como avanzar más en el tema, como que aprovechar mejor las herramientas? ¿Cómo la utiliza usted últimamente?
1: Julito, pues le cuento. Yo soy de las que a las actualizaciones tecnológicas siempre he sido de las que llega de última, y como que cuando algo se pone en furor, yo llego meses después. Entonces, apenas recientemente estoy como utilizando, por ejemplo, ChatGPT y todo este tipo de herramientas. Entonces, y en la medida de lo posible, yo no sé si es porque, bueno, aunque creo que lo de las generaciones no tiene mucho que ver, porque he conocido personas más adultas que yo que la usan muchísimo, pero yo no soy muy fan de dejarle absolutamente todo a la IA. No me gusta, sentir como que todavía puedo hacer las cosas sin utilizarla. Pero eso es algo completamente personal. ¿A usted cómo le va?
0: Mire, pues bien, poco a poco uno va como que explorando más cosas y más posibilidades que tiene esta herramienta, ¿no? Lo que sí es importante que siempre tengamos claro es que pues la IA también se equivoca. O sea, no todo lo que pase por IA va a ser la verdad absoluta. La IA también comete errores. Y esto es lo que está apuntando ahorita la ONU, la Organización de las Naciones Unidas, está pidiendo que haya un responsable humano cuando haya lugar a un error por parte de la inteligencia artificial. Porque es que ya empieza, por ejemplo, ella a tomar más decisiones, ¿no? A ser más independiente, a ejecutar tareas con menos intervención de las personas. Y ante este avance, lo que la ONU está planteando es esa pregunta: ¿quién va a hacerse cargo si esta señora IA mete la pata, toma una decisión equivocada y causa un daño. Porque una cosa es que a usted, por ejemplo, la IA se le equivoque al darle una respuesta, pero cuando hablamos de la IA tomando decisiones como hacer conexiones, movimientos bancarios o tipo de estas cosas, pues ya se puede convertir en un error mucho más trascendental.
1: Exactamente, Julito. Y miren, esta preocupación fue planteada por Volker Türk, que es el alto comisionado de las Naciones Unidas para los Derechos Humanos, en una carta que fue publicada hace nada, el 14 de septiembre. Entonces, él advierte especialmente sobre los sistemas de IA que son capaces de actuar por su cuenta. Estos pueden recibir un objetivo, decidir cómo cumplirlo, ejecutar varias acciones sin que una persona esté revisando cada paso. Y, claro, o sea, tienen completa autonomía. Pero pues sí, lo que tú decías es importante recordarlo. La IA también se equivoca.
0: Claro, y la responsabilidad no puede ser o puede recaer en la IA. ¿A quién tuvo la culpa? La IA. Porque pues la IA es un conjunto de cosas allí que funcionan y no tendría cómo responder o hacerse cargo de. Entonces lo que propone la ONU es que siempre exista una persona que se pueda identificar, que tenga autoridad para intervenir o modificar, no sé, o detener el sistema si en ese momento se da cuenta del error que está cometiendo. Entonces este documento está muy bien escrito, muy bien planteado y pide controles antes y después de poner en funcionamiento los sistemas más avanzados, y entre estas medidas plantea evaluaciones de seguridad, supervisión independiente, mecanismos de reporte, investigar incidentes graves también, algo de lo que plantea esta solución.
1: Entonces, miren, la ONU está considerando que las empresas deben demostrar que cuentan con medidas que puedan controlar estos riesgos y que los gobiernos pues metan mano también allí, ¿no? Que establezcan reglas sobre el desarrollo y el uso de estas tecnologías. Entonces, esto es lo que se está planteando con respecto a la IA, y a mí me causa mucha curiosidad, Julito, saber, por ejemplo, nuestros oyentes, ¿en qué medida están entregándole a la IA o cuánto control tiene la IA de sus decisiones o de las cosas que hacen en su diario vivir?
0: Eso, cuéntenos a través del 318-860-96.

0: más herramientas y más modalidades de uso, cómo sacarle mejor partido, mejor provecho. Así que cuéntenos en el 318-860-9616, mientras nosotros, pues ahí seguimos compartiendo con ustedes más y más música. Recuerden, ya la discusión está cambiando, ya no se trata únicamente de qué tan inteligente puede llegar a ser la IA, sino de empezar a pensar quién va a responder si una máquina actúa y algo sale mal, porque, bueno, alguien tiene que hacerse cargo, tal como ocurren en los procesos en las empresas y organizaciones, ¿no? Si alguien mete la pata, pues ahí tiene que haber una respuesta.
1: Claro que sí. Bueno, qué nervios, Julito, qué nervios. Esto está avanzando a pasos agigantados.
0: Exactamente. Y bueno, así avanza también la música en la X96.5 y nuestras recomendaciones, porque si hay un lugar que está celebrando esta temporada que está llena de mucho amorcito, pues es Pacific Center. 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Eso no lo vamos a perder, Lu, porque está muy interesante datearse de todo esto.
1: Obviamente ahí vamos a estar en primera fila porque esta información nos sirve a todos.
0: 8 de la mañana, 19 minutos. Así seguimos en la X.

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0: Chanel con Tyla en la X96.5, 8 de la mañana, 39 minutos. Estamos acompañando su jornada en este super jueves, conectados con ustedes a través de nuestra frecuencia 96.5 en Cali, pero también en el mundo, en cualquier lugar del mundo, en www.laxcali.com. www.laxcali.com. Por acá nos escribe Alex y dice: yo me siento un bobo con IA. Jajaja. Ahora apenas le estoy agarrando el ritmo sin ser dependiente de ello. Nos cuenta a través del WhatsApp, ahora que les preguntábamos, pues, ¿cómo está su relación con la inteligencia artificial?
1: Oh, bueno, sí, hay muchas personas que todavía les cuesta, me incluyo. ¿Sabe de pronto que me da cosita, Julito?
0: ¿Qué?
1: Como involucrar a la inteligencia artificial en mi vida personal, o sea, como hacerle preguntas personales.
0: Ok, mire,
1: de creo eso que habla... es algo hasta lo que no he llegado.
0: No, y gente que tiene conversaciones trascendentales, ¿no? Del tema del amor, del desamor, de que por qué están solos o solteros o el problema que tienen. En estos días, hablando con alguien, ojalá no me esté escuchando, pero me decía: tengo un problema con mi pareja, no sé qué, y entonces discutimos, no sé qué, y mira, es que yo sé que yo tengo la razón. Yo le pregunté a la IA y me dijo yo: espérate,
2: momento. ¿Qué?
0: Vámonos, vení. ¿Le preguntaste a quién? Sí, pues yo le pregunté a la IA un poquito, porque yo hablo mucho con la IA. Te yo, ok. Bueno, hasta esas instancias ha llegado el tema. Y pues sí, no es raro que cada vez ocupe más espacio dentro de nuestra rutina lo que podamos encontrar allí en cuanto a contenidos. Por acá está Julián y dice: tengo un máster en IA y sería bueno que cuando la... Salud. Y sería bueno que cuando las personas le entreguen información personal, sepan exactamente qué le están entregando. Sería bueno que cada persona le pregunte a la IA, ChatGPT, Cloud, Gemini, qué tanto saben de ellos, que les dé un perfil de ellos, cuáles son sus miedos, fortalezas, debilidades, y se van a dar cuenta todo lo que sin querer les han entregado de información sobre su vida personal. Creo que el problema es que las personas no saben darle un uso adecuado. Es verdad, Julián, sí, se nos desborda también como la relación que podemos tener con la IA y vamos soltando cualquier cantidad de datos. Además que es que, pues, no sé si ustedes son conscientes de esto, pero cada pregunta que uno le hace a la IA, pues es un perfilamiento que la IA hace de uno, de lo que uno hace, de lo que uno le gusta, de lo que uno le interesa, tal cual como ha pasado con internet durante todos estos años. Pero la IA, cuando empezamos a hacerle esas preguntas como tan particulares, ella va creando la forma de nuestra personalidad, ¿no? Y por eso ya va a ser mucho más cercana a las respuestas que dé, van a ser mucho más cercanas a mi personalidad o a la manera en la que yo espero me responda. Reportándome rumbo al trabajo, por acá también nos están saludando Luis Castillo, Mario desde Bucaramanga también dice: los escucho hace meses, me pareció chévere la emisora, los locutores, sus notas. Yo soy de la tercera edad, pero soy muy jovial, me gusta la salsa de mi época y el rock. Viví en Cali cuando fui joven, ciudad hermosa, igual que su gente. Me complacen con una canción, Stairway to Heaven, me pide por acá Mario Jiménez. Vea, un abrazo para nuestro querido Mario Jiménez, y por supuesto que Stairway to Heaven hace parte de nuestra música en nuestros archivos X, y ahorita en un momentito la tendrás por ahí.
2: Bueno, gracias por reportarte. Bienvenido, esta es tu casa. Ojalá te sigas amañando con nosotros y nos sigas acompañando a diario, sobre todo en este espacio en el que arrancamos la jornada hasta las 10 de la mañana y que se llama Mañanas X.
0: Oiga, hablando de canciones, de clásicos y de artistas que hace rato no sabemos, por ahí hay un artista que me pareció muy particular. Bueno, no sé si el oyente lo sabía, pero me pidió una de sus canciones, y es un oyente que hoy... hace rato no se escribía, pero me pidió una canción de esta artista, y es un artista que justamente nació un día como hoy. Le voy a poner esta canción, a ver si usted se acuerda de esta canción y de ella, que yo sé que sí, porque es una de esas voces increíbles e inolvidables de la música. Oigas esto. Espere, que tengo aquí la página sin sonido. Ahora sí, ya.

0: ¿Qué tal esa voz, ah?
1: Es una de las voces más hermosas, potentes y, wow, no sé cómo más decirlo, que tiene la música. Es inconfundible, ella es inconfundible.
0: Por aquí está Cristian diciendo, ¡Anastasia! Sí, justamente es que esa voz es inolvidable. Y un oyente que me pidió esta canción justamente hace un rato. Yo no sé si el oyente sabía que hoy está de cumpleaños Anastasia. Estoy buscando el mensajito por aquí de la canción, pero se me perdió y no me acuerdo el nombre del oyente que me la solicitó hace un rato. Pero bueno, el tema es que hace rato no sabíamos de ella. Ah, fue Rafael está por acá conectado conmigo temprano y me pedía Pay My Dues. Anastasia se nos perdió del mapa hace rato, ¿no?
1: Sí, anda un poquito perdida, pero es de esas voces que uno reconoce en cuanto suenan los primeros segundos de la canción. Uno ya sabe que es ella.
0: Una voz repotente, como lo hemos dicho, muy particular con ese sonido tan específico y fue apodada en ese entonces de su furor, los años de su furor, la pequeña dama de la gran voz, porque ella es chiqui, ¿no? Es del parche de nosotros, más bien Minion. Baja de estatura, pero una fuerza vocal que la equipara. Nació en Chicago, Illinois, un día como hoy. En 1968 ha vendido más de 20 millones de discos en todo el mundo y es mundialmente conocida por su voz y por ese look tan característico de sus gafas oscuras en escena, ¿no? Anastasia Lynn Newkirk, que es el nombre completo de esta mujer, que viene de una familia de artistas. Fue primero bailarina en videos musicales y después que participa en un concurso de talentos en los Estados Unidos en la televisión, pues firma con un sello discográfico y lanza Not That Kind, que fue su álbum debut por allá en el año 2000, y su canción I'm Out of Love se convirtió en un éxito masivo, conquistando los primeros lugares en Europa y en Oceanía también.
1: Sí, durante los años 90 trabajó como bailarina, como habías dicho, y apareció en televisión y en varios videoclips musicales, entre ellos Everybody Get Up, Twist and Shout, The Salt and Pepper. Bueno, también hizo coros antes de lanzarse definitivamente como cantante, pero lo suyo era brillar como solista.
0: Claro, esa es la verdad. Tremendamente. Y además, en la industria le decían que su voz, o sea, si uno escuchaba su voz por primera vez, se imaginaba una artista negra, porque su voz suena con una potencia tremenda, sí, ¿no? Y cuando vemos es una rubiesaza de lentes, que además también muchas veces le dijeron, venga, deje de usar los lentes que no se ve como chévere, pero ella convirtió sus gafas
1: oscuras. Ese era su sello.
0: Claro, en su identidad característica en la escena. Bueno, después de tener muchos éxitos en el 2000, le tocó vivir una batalla bastante compleja con un dictamen médico, con una enfermedad que debió pues padecer durante varios tiempo, y fue un diagnóstico de cáncer. Es una de estas mujeres que le ha tocado luchar fuerte contra el cáncer. Eso también en algún momento pues la mantuvo como un tanto alejada. De los escenarios, ¿no? Cáncer de mama en 2003, justamente pues estaba como en una parte importante de su carrera y fue diagnosticada por primera vez. Tras superarlo, regresa a los escenarios, sufre una recaída en 2013. Por esta recaída debe cancelar su gira europea que tenía ya planeada para ese año y se somete a una doble mastectomía.
1: Un año después de esta cirugía delicada, pues ella publicó Resurrection, ¿no? Un álbum que pues tiene un significado enorme, especialmente pensando en todo lo que ella había vivido y pues que tiene todo el sentido del mundo que lo haya lanzado. Una historia personal que ha acompañado a un artista que libró esta batalla con muchísima, muchísima fuerza y que utilizó su música también como una forma de mirar hacia adelante.
0: Exactamente, y fue además junto a una importante marca, una multinacional, Still Louder, con quien se hace una alianza para fundar The Anastasia Foundation. Junto a ellos pues financia todo el tema de campañas y concientización sobre las mamografías en las mujeres más jóvenes. Mire que aunque a este lado del mundo no hemos tenido muchas noticias, sí sigue haciendo muchas giras en Europa, ha lanzado canciones de manera independiente. Se supone que para este año, en noviembre, el mejor mes del 2026 y de todos los años, noviembre será la fecha de su gira y además un álbum que se llama Symphonic Revolution. Es un proyecto que recopila sus grandes éxitos grabado junto a una orquesta sinfónica. Esto es lo que viene con Anastasia ahora en el mes de noviembre. Y bueno, hoy la queríamos recordar porque pues anda de cumpleaños.
1: Preciosa Anastasia, que hace parte de nuestra programación, con canciones que ustedes se disfrutan y se piden muchísimo y que obviamente y con todo el amor del mundo los vamos a complacer.
0: Bueno, vamos a escucharnos un 2 de 1 entonces, primero con esto que es Paid My Dues y en un momento Amar or Love, su gran éxito en esta mañana de jueves, jueves de TVT. Happy Birthday, Anastasia.

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1: Son las 8 y 56 minutos en la X96.5.
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0: Led Zeppelin sonando hasta ahora con Stairway to Heaven, así como nos lo pidió nuestro oyente de Bucaramanga que se reportaba hace un ratito al 318-860-9616. Gracias Mario por el reporte y espero que te hayas disfrutado tu canción. Así lo seguimos saludando a través de esta línea. Buen día muchachos, un abrazo para todos. Les confieso que la IA bien usada sirve más de lo que la gente cree. Personalmente me ayuda bastante en mis actividades laborales, así que la considero buena amiga en este momento. Ese es el aporte de el hijo de Doña Mercedes, que nos saluda también a esta hora.
1: Un abrazo para ti, Doña Mercedes. Nos encanta poder saludarte y que también nos dejes tu opinión acerca del tema del que estamos hablando. Es justamente lo que estamos compartiendo hoy en Mañanas X. ¿De qué manera utilizan ustedes la inteligencia artificial? ¿Qué tan a fondo ha llegado en sus vidas? ¿Para qué tipo de actividades o para qué tipo de cosas la utilizan? Queremos saber. Hoy estamos así, chismositos.
0: Sí, que nos cuenten qué tipo de uso le dan y pues cómo ha sido como su relación y cuál es la que de pronto están utilizando más comúnmente. Hernán David por acá dice, la IA me ayuda con mi taller de religión y la Biblia más de lo que yo sé. Son tres opiniones y hago el mejor taller. Ok, dice Hernán David, que ese es el uso que tiene para sus labores diarias. Angie Roa también se reportaba hace un ratito. Gracias Angie por estar por allí. Y sí, teníamos guardados todos los contactos, pero no sabemos qué pasó, porque ya nos aparecen solamente como los números telefónicos, a excepción de los que ya guardaron su nombre de WhatsApp, ¿no? Con el arroba. La gente que ya hizo la tareita de ponerle el nombre al WhatsApp, el nombre, ¿cómo es que se llama? El nombre identificatorio, pues, del WhatsApp.
1: Como el nickname.
0: El nickname, sí, exactamente. Arroba tal, ahí ya nos aparece el nombre. Como Adriana Cano, por ejemplo, que nos aparece arroba Adriana Cano. Dice, buenos días, me parece, para mí utilizo poco la IA. Me parece que los jóvenes de ahora, hay unos que lo utilizan tanto. Cuando tengan un problema de verdad, no sabrán cómo resolverlo. Saludos y feliz día. Si tampoco se trata de recostarse mucho y tampoco para cosas como tan básicas, ¿no? Porque luego se nos va a volver como imprescindible del todo.
1: Sí, total, total. Hay que, bueno, tener límites y tener como control, ser muy conscientes de hasta qué punto la estamos utilizando y cuándo de verdad no es necesario.
0: Exactamente. Hay cosas que, pues, podríamos pasar, ¿no? Sin necesidad de utilizarla. Clau, buenos días para ti también. Hello, good morning. Nos dicen, ¿me pueden poner You Think I'm Sexy de Rod Stewart? Gracias. Claro que sí, por ahí vendrá en camino esta canción, este clasicazo. Buenos días, amigos de la X. Excelente día. Me gustaría escuchar Dos de Una con Kylie. Gracias, abrazos. Es Catalina, que también se reporta a esta hora. Y Alejocos también dice, muchachos, un gusto saludarlos. Ustedes hablando del tema, yo uso la IA para algunos trabajos laborales. Me ha servido de mucho, mas no subo en exceso. Gracias por tanto cariño en Mañana X, les mando un fuerte abrazo. Gracias, Alejocos. Sí, se trata también de apoyarnos en ella, ¿no? Para nosotros también darle el toque final, porque tampoco se trata de poner a la

0: Hay una nueva interfaz cerebral que permite a personas con parálisis comunicar habla y gestos simultáneos mediante inteligencia artificial. Yo amo cuando usan la inteligencia artificial para este tipo de cosas, para básicamente mejorar la calidad de vida de personas. Comunicarse va mucho más allá de emplear palabras. Los gestos, los movimientos faciales aportan riqueza y matices a las conversaciones, y esto facilita pues una interacción más completa y humana. Pero para quienes sufren parálisis a causa de enfermedades o accidentes, pues esta comunicación puede verse drásticamente limitada. Y frente a este reto, pues han surgido interfaces cerebro-ordenador, se llama así, que son conocidas como BCI, por las siglas en inglés, de Brain Computer Interface. Estas tecnologías buscan restituir funciones motoras a través de la interpretación de la actividad neuronal, traduciéndola en instrucciones para dispositivos externos. Hasta ahora, como explican investigadores del área, pues esto solía centrarse únicamente en devolver la capacidad de hablar o de mover extremidades, y esto reducía las posibilidades comunicativas. Una innovación desarrollada por especialistas de una universidad de California, pues apunta a una solución más compleja. Es una interfaz capaz de decodificar y transmitir en cuestión de segundos tanto el habla como los gestos no verbales de manera simultánea. Esto según se detalla en un estudio publicado recientemente. Entonces, esta propuesta de tecnología enfrenta un desafío bastante grande. Obviamente, los científicos advierten que las señales neuronales responsables del habla y de los movimientos gestuales adicional, pues interfieren entre sí cuando ambas acciones son intentadas al mismo tiempo. En palabras del propio estudio, es uno de los principales desafíos es desarrollar sistemas de decodificación que mantienen su precisión cuando se intentan comportamientos simultáneamente. Pero se está trabajando en esto, y esto sería un avance impresionante que obviamente facilitaría muchísimo más la comunicación con personas que sufren de parálisis. ¿No te parece chévere?
1: No, claro, todos los usos que la tecnología puede aportar al tema pues de médico es increíble, ¿no? Y chévere que se explore cada vez más este campo, y gente que tiene estos diagnósticos tan complejos que hasta el momento quizá no han tenido como una resolución, pues a través de todo el tema tecnológico y la IA puedan tener como una resolución, o bueno, un avance al menos.
0: Sí, sí, claro, que mejoren la calidad de vida de muchos. Chévere que empiecen a pensar en estos temas justamente, en los que muchas personas puedan volver a hacer muchas cosas que tristemente por X o Y razón pues tuvieron que dejar de hacer.
1: Exactamente, 9:20 minutos, el mundo de la tecnología también en estas mañanas X. Ahí seguimos saludándolos a través del 318-860-9616, y pilas porque esta temporada Pacific Center tiene una invitación para ustedes, y es que crean también en la fuerza de la gente, porque en Pacific Center creen en la fuerza de la gente, y pronto estamos seguros que vamos a ver a Colombia florecer en septiembre, a construir con amor. 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

Y teníamos este clásico en la mañana, Die, I Think I'm Sexy, de Rod Stewart, en la X96.5, haciendo parte de nuestras mañanas X. Sigan conectados, la música está increíble y eso es gracias a ustedes, gracias y por para ustedes. Y los invitamos también a que nos escuchen a través de la xcali.com, que es nuestro sitio web, y también que descarguen nuestra aplicación, la X Cali.

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1: Son las 9:56 en la X96.5.
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1: Son las 10 y 56 minutos en la X96.5.
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Era Taylor Swift con Opalite en la X96.5, tu familia, un MGS5 y todos los destinos por descubrir. 100% eléctrico con 400 kilómetros de autonomía, sin pico y placa, garantía de motor de por vida, más de 11 asistencias a la conducción y lo mejor, disponibilidad inmediata desde 84.990.000 pesos con cargador Wallbox incluido. 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

Una muy buena canción de Matt Simons, Catch and Release, en la X96.5. Los acompañamos en este jueves maravilloso donde ustedes se pueden tomar nuestra línea WhatsApp y solicitar sus clásicos favoritos. Hoy es jueves de TBT, así que los leemos. 318-860-9616.

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1: Son las 11 y 56 minutos en la X96.5.
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1: Clásicos Retro Hit en esta edición de jueves a través de la X96.5, The Fugees, Killing Me Softly, sonando a esta hora en la Nación de Más Música, en este mediodía bastante soleado y con el cual les damos la bienvenida a esta última hora de Under Radio, pero acompañándolos a cada uno de ustedes ahí donde quiera que vayan y nos lleven a través de los 96.5 o en la xcali.com. Aquí estoy al aire con ustedes, Felipe Alvarado, leyéndolos a través de WhatsApp 318-860-9616. Espero les haya ido muy bien con mi querida Lu hace un ratito. Así que llegó nuestro espacio, digamos que este es nuestro refugio en cuanto a canciones, porque definitivamente los jueves los dedicamos completamente a lo retro, a lo clásico. Y me encanta porque ustedes me acolitan eso. Dicen, Felipe, vámonos con una programación retro. Y eso nos encanta aquí en la X96.5. Así que vamos a ponerlo a sonar a través de los 96.5 y en el mundo a través de la xcali.com, acompañando este mediodía con Retro Hit. Así que de una vez me cuenta cuál es su clásico favorito y lo colocamos a sonar en la X.

recomendación de más música, Still Dre. Bueno, es un gran bloque musical para comenzar esta edición de Jueves de TVT. ¡Wow! Tremenda explosión musical, como siempre le llamo yo, Dr. Dre y el señor Snoop Dogg. Por ahí lo veíamos. No sé si ustedes ya vieron el que estaba cantando en una boda. Contratado una pareja que se casó a Snoop Dogg y lo veíamos definitivamente el verdadero quien pudiera, definitivamente. Un deseo increíble que muchos quizás anhelan tenerlo en su boda. Una fiesta increíble, se formó una party definitivamente brutal. No es para mí. 318-860-9616, se quedaron... a través de la Nación de Más Música. ¿Quién más está por acá? 318-860-9616. Me dicen si se me corta la señal, porque es que, bueno, se nos está cortando el retorno. No sé si de pronto soy yo o definitivamente nuestra señal. Ustedes saben que, bueno, desde que estamos trabajando desde el hogar, suceden estas cosas. 12 del mediodía, 23 minutos. Ahora sí vamos a leerlos. Por acá está Ángela María Martínez. Dice: Felipe, pensé que hoy tendríamos que ponerle falta nuevamente.

0: De ninguna manera, aquí estoy, los dejé acompañados de Lu la primera hora de Under Radio, pero aquí estamos obviamente acompañándolos, así que dame un abracito gigante por ahí a través de una canción retro, eso sí, Ángela María Martínez conectadita con nosotros y de una vez lo ponemos a sonar. Por acá nos están saludando, dice: hola, buenas tardes Felipe, por favor me puedes colocar la canción de George Michael y Aretha Franklin, gracias, buen turno. Claro que sí, de una, un junte maravilloso, colaboración explosiva, como siempre les llamo yo a través de la Nación de Más Música. Abrazo gigante para todos los que llegan, dice por acá Dani. Hoy, Pipe, día favorito. Te extrañábamos. Un abracito para ti, Dani. Gracias por estar ahí conectado con nosotros. Por acá me piden algo de Madonna. Dicen: saludos desde Ibagué. Extraño mi Cali hermosa. Qué belleza. Mire lo que nos envió por acá. Una oyente preciosa ahí. ¿Cómo se llama esa belleza? Ay, qué belleza. Dice: paseo con... Ah, bueno, nos envió el nombre. De paseo con mi Macarenita. Qué belleza. Su fiel compañera de cuatro patitas. Un abracito para ti de una vez. Ya viene Madonna. No puede faltar en esta edición retro de la X96.5, dice Multicentro Ibagué, los escucho desde mi Samsung por audífonos, gracias por mis clásicos, un abrazo gigante Zaida para ti hasta Ibagué, gracias por estar ahí conectadita con nosotros. Ya viene Madonna en esta tarde increíble de la X96.5. Cami por acá dice: hey Pipe, extrañándote, qué bueno que ya estés ahí. Claro que sí, mi Cami, un abracito para ti. Por acá nos están saludando, dice: hola Felipe, me encanta escucharte, feliz jueves. Dice por aquí Pretty Woman: gracias. Bueno, vamos a ver qué podemos hacer. Vamos a ver qué podemos hacer en esta edición de La Nación de Más Música. Hablando de canciones increíbles, hemos hecho un viaje musical fantástico. Hemos explorado distintas épocas. Me encanta, obviamente, poderlos leer a través de WhatsApp por acá. Nuevo oyente dice: hola, Pipe, buena la música. Dios te bendiga siempre. Gracias por complacernos. No, con muchísimo gusto. Déjame ahí tu nombre, bro, para de una vez agregarte acá a los contactos de la X. Vámonos para algo de los 90. Una época dorada, sencillamente, del house. El señor Robin es uno de los himnos de música house que definitivamente transformó las pistas de baile, los principales disco club a nivel mundial. Show Me Love es una obra maestra del house, un impacto que radica en la perfecta combinación entre una producción sintética, una percusión algo fría. Robin es algo que nos presentó en el 90, la versión original, pero que por allá la conocimos en el 92 con una nueva remezcla que revolucionó sencillamente el sonido house a nivel mundial. Y suena en la X96.5 hoy, un jueves retro, jueves clase.
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Jueves de clásicos, jueves poderoso, jueves con un clima sensacional, bastante caluroso. Está Santiago de Cali, un sol inclemente, de verdad que sí, hoy nos ha acompañado, creo yo que más que toda esta semana, un sol muy radiante aquí en Cali, pero no es impedimento para acompañarlo con canciones retro hit que ustedes programan a través de nuestro WhatsApp 318-860-9616. Aquí estoy al aire con ustedes, Felipe Alvarado, y me encanta este día porque definitivamente la programación es completamente nuestra, porque nos encanta viajar al pasado, porque nos encanta obviamente recrear esos momentos increíbles con esas canciones que hicieron parte de nuestra vida en algún momento significativo. Hoy de 12 a 2 de la tarde los acompaño, así que cuénteme cuál es su clásico favorito. Me voy a leerlos inmediatamente a través de WhatsApp 318-860-9616. Abrazo gigante para España. Por acá nos están saludando desde Europa. Dice saludos desde España a Castellón de la Plana. Un saludo a todos. Por acá está Arnold. Pide canción Take On Me de una vez. Vamos a agregarla por acá. Esa sí fue una sensación de los 80. Sin lugar a duda, ahora que hemos estado en la época de los 80, de todos los retros, de todas las imágenes de la IA que nos recrea obviamente de los 80, pues cabe perfectamente. Abrazo gigante para ti, Arnold. Gracias por estar ahí conectado con la X96.5. Cami por acá dice, hola Felipe, buen día o buenas tardes, para ver si podemos escuchar algo de Bon Jovi. Bueno, tremendo, sí, de una vez vamos a agregarlo por acá. 318-860-9616. Muchos buscando a esta hora almuerzo van en distintas vías de Santiago de Cali. Mi gran amigo Jairo Muñoz dice, háblame Felipe, ¿cómo estás? Se pide canción increíble. Jairo tiene una agenda maravillosa, dice December de Collective Soul. De una vez, queda ahí anotada en la nación de más música. ¿Quién más nos está saludando por acá? Manito arriba, vamos a ver, levantan la mano, se piden por acá algo de Dr. Alban, It's My Life, puede ser, no lo sé, ustedes son los que proponen, yo por acá voy teniendo ideas. 318-860-9616 de Cali, de Colombia o del mundo, no sé de dónde está usted, pero solo sé que queremos escuchar clásicos, retro hits. Hoy la programación es retro, totalmente, o por lo menos mientras yo esté aquí. Por acá dicen, hola Pipe, aquí David desde Bogotá. Oiga, se pide algo de David Bowie. Wow, tremendo. De una vez, vamos a agregarlo por acá a la lista de la nación de más música. Calentando motores para lo que será el fin de semana. Recuerden que el fin de semana toda nuestra programación es de Residente X, desde el viernes en la noche, sábado en la noche, hasta el amanecer del domingo. Pero por lo pronto, calentamos motores. Aquí está Dr. Alban, It's My Life.

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0: música retro hit en esta edición de jueves en la X.5 December Collective Soul, sonando a esta hora en la Nación de Más Música. Usted programa su clásico favorito a través de nuestro WhatsApp 318-860-9616. Clima muy agradable en este mediodía, acompañándolos aquí en la X y obviamente llenando sus vidas de más música. Abrazo gigante para todos los que ya se van programando con su clásico favorito. Por acá nos está saludando, hace un ratito nos pedían canción, dicen: hola Pipe, ¿qué ha pasado? Contame, yo en sintonía con la X más música. Todo excelente, bro, gracias por estar ahí en sintonía. Se pide algo por acá de Erasure, Always, tremendo. Vamos a volvernos a los 80, a los 90 quizás. Un abracito para ti, gracias por estar ahí en sintonía con nosotros. 318-860-9616 de nuestro WhatsApp. Ahí usted nos envía su clásico retro hit favorito. Oscar Potes, ¿cómo vamos, bro? Dice: buenas tardes, Pipe. Pegado con la X Cali 96.5, Oscar Potes desde Smart Fit. Ahí está, en rutina de gym. Un abracito para ti, Oscar. Gracias. Por acá hace un instante se pedían algo de Bon Jovi. Wow, tremendo. Han hecho una lista fantástica. Juanfer Alvarado dice: hola X, Dios los bendiga. Un calor fuerte, pero con la fe en alto. Totalmente de acuerdo, Juanfer. Gracias por estar ahí conectado con nosotros en la X96.5. Ahí está nuestro WhatsApp. Por acá está Ángel conectado con nosotros. Dice: hola Felipe, ¿cómo estás? Se pide algo de Aerosmith. Ok, de una vez vamos a agregar todas esas canciones en esta nueva hora. Ya iniciamos 1 to 5, pero ustedes son los encargados de hacer posible una programación única, brutal. Descarga musical como nos gusta. Hablando de canciones, hacemos paréntesis musical para conocer el estreno de la hora. Nos encanta presentarles canciones nuevas a ustedes, los oyentes de la X.
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0: Hablando de música, hablando de artistas, hay un señor que definitivamente lo admiro un montón, sobre todo por ese proyecto musical que tiene Kevin Parker, Tame Impala. Está detrás, obviamente, de todo lo creativo. Y por ahí tiene una canción entre las primeras posiciones de las 20 de la X, conteo que usted va a escuchar actualizado este sábado en punto de las 10 de la mañana. Tiene Drácula por ahí. Esperemos entonces de que esta canción que viene a continuación pues ingrese pronto a las 20 de la X. Un proyecto musical, se trata de Loser, que lo conocimos prácticamente cerrando el 2025, pero que hasta ahora comienza ese repunte. Pues esta canción tiene una inspiración turca, porque el mismísimo Kevin Parker, Tame Impala, pues reveló en una entrevista de radio que una de las influencias musicales para los arreglos y la vibra del tema fue el pionero del rock psicodélico. Estamos hablando del señor turco Barış Manço. De él nace esta inspiración y de hecho la canción Loser tuvo un resurgimiento masivo en las listas globales, gracias a esa inclusión en la película de Marvel, Spider-Man, Brand New Day, lo que le convirtió en uno de sus mayores éxitos en listas. En este paréntesis musical de la X, el estreno de Loser en la programación de la X96.5, Tame Impala.

Descarga musical increíble, de verdad. Queda uno sin aire de cantarla una y otra vez. Bon Jovi sonando en la X96.5 y en el mundo a través de la xcali.com. Ustedes son los que se conectan con nosotros en este ya mediodía de jueves retro, jueves donde ustedes hacen posible la programación a través de nuestro WhatsApp 318-860-9616. La invitación a esta hora va para ustedes, los oyentes de la X. ¿Cómo les parece que mañana vamos a estar borondeando? Vamos a estar de borondo por ahí por el bulevar del río, así que es la invitación. Vamos a estar todo el Team X desde las 4 de la tarde, por si usted aún no tiene parche, por si usted aún no sabe qué hacer mañana viernes, pues ahí está, desde las 4 de la tarde vamos a estar por ahí rodando, como se dice. Vamos a estar acompañando los concesiones increíbles de nuestros DJs y vamos a estar pasando un rato agradable de borondo. Entonces mañana en el bulevar del río, desde las 4 de la tarde, Julio, Lu, María y aquí yo, obviamente, va a estar ahí todo el Team X para que se acompañen, obviamente, de una tarde, noche increíble con todos nosotros. Aparte porque, bueno, para que usted esté al tanto de todo lo que sucede o toda la logística de mañana, pues les vamos a estar contando a través de nuestra cuenta oficial de Instagram, la X965. Si aún no nos sigue, pues la invitación para que vaya y nos busque e interactuemos por ahí. La X965, y si queremos ser amigos, ¿no?, ustedes y yo, pues también me pueden buscar en Instagram, felipealvarado.música. Por ahí nos vamos a estar, obviamente, interactuando. Una de la tarde, ya 22 minutos. ¡Wow! Se nos pasa demasiado rápido el tiempo, pero eso es bueno. Eso es seña de que la música está increíble. Abrazo para mi gran amigo Oscar Hoyos. Oscar, ¿cómo vamos, bro? Dice, hola, buenos días. Por acá nos estaba saludando hace un ratito. Dice, hola, ¿cómo vamos? Saludos desde la UCC. Por acá en el sur, mucho calor. Creo que es por todos lados, Osquita. Un abrazo para ti. Gracias por estar ahí conectado con La Nación de Más Música. Programa tu retro favorito para este clima tan agradable. 318-860-9616. ¿Quién más nos está saludando por acá en esta edición de Jueves Retro? Abrazo gigante para Leonardo. Hace un ratito nos enviaba su mascota. Cherry Lane sonaba hace un instante y nos envió fotito de su gata. Gracias por estar ahí conectado. Por acá nos saludan. Dice, hola, saludándote desde el sur. Un calor insoportable, se derrite la suela de los zapatos. Por favor, ¿podrías poner Ginny de Falco? Feliz tarde. Wow, es tremendo retro hit. Oiga, de Falco le admiro un montón, porque no sé si ustedes lo sabían, él es austriaco, no sé si lo sabían, Falco es el único sobreviviente de un embarazo de trillizos. Su madre perdió a los otros dos bebés durante sus primeros meses de gestación. Lo leí hace un montón cuando conocí, obviamente, acerca de la historia de Falco, pero es tremenda canción. A mí me encanta The Commissary, pero Ginny también es fantástica. Ahí están, entonces, son los retro hits que programan ustedes a través de la X96.5. Oiga, hace un ratito también nos estaba saludando Roxana, quien trabaja desde la Torre de Cali. No la había podido saludar, mi Rox. Abracito para ti, gracias por estar ahí conectada con nosotros. 318-860-9616, mediodía de jueves. Clásicos lo hacen posible ustedes a través de la X96.5 y en el mundo a través de la xcali.com. Vámonos a seguir viajando. Best of my love.

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algo de Falco en esta tarde increíble de la X9.5. Ginny sonando a esta hora en el mundo a través de la xcali.com. Tarde de jueves, Retro Hit, son ustedes los que hacen posible la programación a través de nuestro WhatsApp 318-860-9616. Felipe Alvarado acompañándolos y leyéndolos por acá a través de WhatsApp. Por acá nos están reportando acerca de un incendio. Wow, dice, mi nombre es Juan David Arizmendi. Hay un incendio por los lados de Alto Menga. Quería que tuvieran la noticia para que puedan advertir a las fuerzas competentes. No, de una. Ya enviamos el reporte. Juan, gracias por enviarnos ahí el video y el reporte. Gracias. Tremenda entonces la situación ahí en Alto Menga. Definitivamente esta ola de calor está increíble y pues son las montañas, los cerros de Cali los que sufre. 318-860-9616. Dani por acá nuevamente dice, Pipe, la programación de hoy excelente, 10 de 10, bro. Un abrazo para ti, gracias por estar ahí conectado. Es que definitivamente lo clásico, lo retro hit, pues vale la pena tenerlo una y otra vez. Es más, yo por mí haría a todos los días en On The Radio clásicos, pero solo tenemos el jueves para hacerlo posible. Y hoy que fue una edición, como diría por ahí un gran amigo, edición. Hoy fue una edición fantástica porque tuvimos On The Radio y tuvimos 1 to 5 con clásicos, con retro hits que hacen posible ustedes a través de la X. Entonces de una vez nos vamos con canciones increíbles y quiero cerrar con algo que nos trae muchos recuerdos, con este señor que puso a bailar a muchos hace un par de años. Definitivamente escuchar la sesión de él es devolvernos 15, 20 años atrás. Aquí está DJ Bobo, Somebody Dance With Me. Es 1 to 5 de la X96.5.

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1: Son las 2:55 en la X 96.5.
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El próximo mes de octubre se cumplen 20 años del lanzamiento de un álbum magistral, un álbum increíble, lleno de muchas canciones, de historias para jamás olvidar y de una voz increíble que nos sigue moviendo la fibra. Back to Black de Amy Winehouse, su grandioso álbum, cumple 20 años en el mes de octubre y el 23, unos días antes de que se cumpla el aniversario, estará haciendo un lanzamiento especial por esta celebración, un formato de 3 discos, CD y vinilo, con muchas cosas inéditas. 4 demos, por ejemplo, nunca antes publicados, caras B, pocos comunes, bueno, muchas rarezas de esa época. Trae por primera vez en audio físico el concierto completo que ofreció Amy en la Sala Paradiso de Ámsterdam en febrero de 2007, con 14 canciones, una nueva portada alternativa, fotos inéditas de fotógrafos originales Misha Richner y Alex Lake, y reproducciones de letras escritas a mano por la propia Amy Winehouse. Toda una cosa deliciosa para los coleccionistas. 3-7 minutos en la X96.5. Así pasamos la tarde en este jueves con ustedes, repletos de más música.

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Esta es una canción que hace Doja Cat y suena en la X96.5 cuando ya son las 3:28 minutos. Woman, así suena la música en esta super tarde en la X96.5. Ahí tienen nuestra línea si se quieren reportar, si quieren escuchar, programar un retro hit. Aquí estoy para leerlos. A esta hora recordamos un número uno, un día como hoy, exactamente en el año 2011. Era el año en el que ella llegaba a adueñarse del conteo de los sencillos más importantes en los Estados Unidos y lo hizo igualmente en países como Irlanda, Nueva Zelanda, Finlandia, Francia, Italia, Polonia, Suiza, bueno, prácticamente todo el Reino Unido y los Estados Unidos. A los pies de esta mujer, miren que esta canción es muy particular. Dicen los científicos, porque esta canción ha sido objeto de estudios científicos, estudios neurocientíficos, que más allá de la letra se convierte en esta pieza importante para la neurociencia, porque la estructura melódica de esta canción está llena de una cosa que se llama apoyaturas. ¿Qué son las apoyaturas? Es un recurso que consiste en retrasar o en esquivar de forma indirecta la nota musical que el cerebro está esperando escuchar, y esto genera una disonancia emocional. ¿Qué pasa con esto? Bueno, hay una liberación masiva de dopamina y esto provoca de manera física nudos en la garganta y piel de gallina en los oyentes. Eso lo dicen los científicos. Escúchenla y ustedes me dicen si sintieron algo como lo que les describo al escuchar a Adele interpretar su número uno un día como hoy con Someone Like You.

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1: Así vamos con ustedes pasando la tarde de este jueves, una tarde bañada con un sol increíble. Por ahí estaba la canción de José Líder Narváez, que nos pedía algo de Lizzo. ¿Esto qué fue? Bueno, no sé, fue lo primero que yo conocí de Lizzo. Un muy amigo, un muy querido amigo me dijo, oye, escúchate esto que está sonando como fuerte en Estados Unidos y te puede gustar. Y era Juice, uno de sus primeros hits, y por supuesto se convirtió también de inmediato en una de esas canciones que sonamos inmediatamente en nuestra programación. 3:42, hoy anda de cumpleaños ella, es su cumpleaños número 68. Esta mujer tiene muchas curiosidades en su vida. Mire, nadie más y nadie menos que Michael Jackson. Alguna vez estaba viendo un concurso de talentos llamado The Cut en 1998. El mismo Michael quedó tan impresionado con la voz de esta mujer que la llamó personalmente para felicitarla y ofrecerle un contrato con su propio sello discográfico, y esto inmediatamente pues catapultó el interés de toda la industria cultural y musical en ese entonces sobre ella. Cuando ella lanza su primer éxito mundial, que es el que vamos a oír, que pertenece al año 2000, pues todo el mundo estaba, toda la industria mejor, estaba nominada por estrellas adolescentes. Por ahí estaba Christina, Britney, que tenía toda la atención centrada en ellas, y al tener ella 31 años en ese entonces, pues los productores decían como que ¿será que está ya muy mayor para este género pop? Y por eso le pidieron que fingiera tener 22 años durante sus primeras entrevistas y promociones en la televisión. Así fueron los inicios de Anastasia, que hoy cumple 68 años.
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0: ¿Se cansaron de brincar esta canción? Yo sé que sí. Michael Jackson, Wanna Be Starting Something. Música que suena esta hora en la X96.5 en este super jueves. Vamos al ritmo de muchos retro hits.
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0: Y así seguimos, para que se refresquen. Qué sol tan tremendo que hace en Cali a esta hora. Así va cayendo la tarde, 4 o 5 minutos y un bloque completito de buenos hits retro en este jueves. Esto es 105 en la X.

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How Deep Is Your Love, música en la X96.5 a esta hora con Calvin Harris y Disciples. Es lo que suena mientras va cayendo esta tarde, 4:20 minutos en la X96.5. Hoy hay conmemoración especial porque esta mañana estábamos hablando justamente de ella, una fecha que se creó de forma oficial en 2003 para rendir homenaje a un género musical que tiene mucha historia arraigada en los Estados Unidos. Coincide con el aniversario de un legendario cantante de este género, Hank Williams, uno de los máximos exponentes del country y el honky tonk. Y bueno, cómo no recordar esas buenas canciones country con personajes pues actuales como Beyoncé, por ejemplo. Un dato curioso, se convirtió Beyoncé en la primera mujer negra de la historia en alcanzar un número uno en el listado de esta música específica, el listado Hot Country Songs

logró pues poner al mundo a hablar, a vestirse y a rendirse a los pies de el fantástico country, bueno, muy a su estilo, con canciones como esta.

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2: Así como Beyoncé, hay otros artistas que han construido, bueno, una carrera en el mundo country y gracias a su mezcla especial de este género con otros han logrado trascender. A Morgan Wallen le pasó algo con respecto a su profesión. Morgan Wallen es uno de los artistas más exitosos de la música a nivel global, pero el accidente que lo cambiaría todo lo vivió cuando era una joven promesa del béisbol y estaba en la mira de los cazatalentos para jugar en la universidad. Sin embargo, durante su último año de secundaria, pues sufre una lesión bastante complicada en el tendón del codo. Esto trunca su carrera deportiva y fue en ese momento de depresión cuando toma la guitarra por primera vez para canalizar esa frustración y la música pues logra de verdad sanarlo de una manera increíble. Morgan Wallen aquí está con Post Malone juntos en Had Some Help, hoy que se celebra el Día del Country.

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Ahí está CeeLo Green, toda su energía con Forget You, las 4:39 en la X96.5. Gracias por pasar la tarde con nosotros. Un abrazo para Nando Martínez, para Andresito Hoyos y para todo el club de los chicos de Lonely Hearts que andan allí activos en la conversación a través de el 318-860-9616, nuestra línea WhatsApp y el grupo de WhatsApp que tenemos allí. Si quieren ser parte, me escriben, me dicen, les envío el link y con un solo clic pues ya podrán hacer parte de la conversación. En el año 2006, este hombre llegaba por segunda vez al número uno con su segundo álbum, una segunda producción discográfica que ya definitivamente lo separaba de su imagen de estrella pop adolescente, porque hizo parte de una banda llamada NSYNC. Y después de hacer un receso de 3 años y ya había publicado un álbum como solista, su álbum debut Justified, pues viene con esta producción discográfica llamada Future Sex Love Sounds. Se lanzó en septiembre de 2006 y fue su segundo álbum y el punto de inflexión que lo consagró como, bueno, no sé si ustedes están de acuerdo conmigo, pero la industria lo llamó el príncipe del pop.

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1: Son las 4:55 minutos en la X96.5. 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

con la voz de Rihanna y a cargo de este gran DJ David Guetta, les decimos hola, buenas tardes, bienvenidos al mejor regreso a casa. 5-7 minutos. Estoy muy contenta de regresar con ustedes, de que mi voz los acompañe nuevamente y que esta sea la excusa perfecta para compartir muy, pero muy buenos clásicos, porque sí, señores, hoy es jueves de TVT y la Nación de Más Música lo sabe, así que los invito como siempre para que de una vez, a partir de este momento, se activen a través del 318-860-9616. Vamos a pasar una tarde fenomenal con todos estos calores que han hecho en Santiago de Cali, pues yo creo que con una muy buena canción y viajando al pasado, yo creo que puede ser una muy buena combinación, lleno de recuerdos, de nostalgia, de alegría, de felicidad, de muchos momentos compartidos a través de una sola canción. Entonces prepárense, porque durante este regreso a casa, pues vamos a estar cantando, bailando, disfrutando de muy buenas canciones, porque ustedes ya saben que el pasado no se olvida, siempre regresa con una canción. Y para activarlos un poquito, para motivarlos, yo voy a arrancar con un retro hit para que ustedes propongan los suyos y de esta manera podamos acompañarnos con muy buena música. Vamos a viajar a una época que en lo particular me encanta, como la época disco, como esa época en donde en los performances, los shows en escenario, pues llamaban bastante la atención por esos fantásticos peinados, por esos trajes llenos de lentejuelas, de brillo, y pues que sin duda alguna contagiaban para bailar. Así que de esta manera, con mucha buena vibra, vamos a arrancar este regreso a casa en la Nación de Más Música.

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Anderson .Paak, Dank, a esta hora de la tarde, 5:21 minutos, y como siempre, pues dando un pequeño repaso de nuestra línea del WhatsApp antes de actualizarnos un poco de lo que está sucediendo en el mundo de la música, en la cultura pop a nivel mundial, el séptimo arte, todo lo que nos interesa, todas estas noticias que ustedes pueden indagar a mayor profundidad a través de nuestro sitio web laxcali.com, mismo lugar donde nos escuchan vía streaming. Así que un saludito para todos los que se conectan a distancia y también quienes eligen a través del 318-860-9616 pues reportarse. Varias cositas por contarles, pero una de las más importantes es que este viernes, es decir, mañana a partir de las 4 de la tarde, vamos a estar sobre el Boulevard del Río, vamos a estar borondeando esta campaña y esta manera de podernos reactivar económicamente en Santiago de Cali. Están cordialmente invitados. Vamos a tener nuestra música en vivo, nuestra señal en vivo. Los vamos a estar saludando, abrazando. Mejor dicho, sé que vamos a pasar un momento delicioso aprovechando también todas estas oportunidades que nos brinda la ciudad para que salgamos, para que aprovechemos, para que apoyemos los emprendimientos de Cali y podamos también hacer como una pausa, un detox de todas las cosas que nos han sucedido durante estos últimos días y también mentalmente podernos distraer un poco. Esta es la invitación que les hacemos desde La Nación de Más Música para que aprovechen la oportunidad de estar juntitos. Ya saben, mañana a partir de las 4 de la tarde, sobre el Boulevard del Río, vamos a estar nuestra señal en vivo para todos ustedes también con muy buena música. Estará también nuestro DJ Gada tocando y pues de manera muy especial lo sumamos a esta invitación para que también nos acompañen. Recuerden que estamos de jueves de TBT, así que las canciones que ustedes quieran programar estarán muy bien recibidas a través de nuestra línea misma, línea en donde ustedes se van a reportar y en donde yo ya vengo a saludarlos.

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Avanzamos en esta tarde con noticias que pues son protagonizadas por nuestros artistas y que pues lógicamente aquí tienen un grandísimo lugar. Una de esas noticias musicales más llamativas pues es el regreso de Madonna a los MTV Video Music Awards. La artista va a ser la encargada de abrir la ceremonia el próximo 27 de septiembre en Los Ángeles y será su primera presentación en los VMAs en 23 años. Miren cómo pasa el tiempo, algo increíble. Recordemos que la última vez que nuestra reina del pop estuvo sobre este escenario, pues fue en el 2003 cuando protagonizó aquella famosa presentación junto a Britney Spears y Christina Aguilera. ¿Ustedes lo recuerdan? Yo creo que sí, porque es difícil de olvidarla, así que dejó huella. Pues en este regreso va a llegar en un momento bien importante de su carrera, porque Madonna está encabezando las nominaciones de esta edición con 11 candidaturas, incluyendo unas de las más importantes de esta premiación, que es Artista del Año, Video del Año y Canción del Año. Pero ojo, porque Madonna no va a ser la única protagonista. Digamos que hoy se confirmó una nueva lista de artistas que van a actuar en la ceremonia. Lisa, quien presentará por primera vez en televisión su nueva canción, Sawadika. Ray también va a estar por ahí, va a tener su debut como artista en los VMAs. Shabuzi, quien va a interpretar Cowgirl y además va a actuar junto a Gunna en High Noon. Jungkook, y bueno, que también por ahí hay otros, digamos, nombres importantes. Hay otro artista que está dando mucho de qué hablar, que es Sienna Spiro, que pues es muy chévere contarla porque es una de las nuevas voces que está ganando mucha atención internacional. Es una cantante compositora británica que lanzó recientemente este álbum debut y que está nominada en la categoría Best New Artist. Entonces, pues su música ya acumula más de 1,000,000,000 de reproducciones globales y pues es un lujo tenerla aquí. Digamos que me gusta mucho el hecho de que Madonna llegue como el artista con más nominaciones de esta edición, porque pues justamente hoy que estamos de TBT es una de las grandes artistas que pueden pasar los años que sea, pero sigue dando noticia y sigue siendo la gran protagonista. El foco va a estar centrada en ella. Bueno, ella tiene 11 nominaciones, pero también le sigue Taylor Swift, que tiene 9, Ariana Grande, Sabrina Carpenter, tienen 7 cada una. Entonces yo creo que es una muy buena disputa, una muy buena premiación, pero tendremos que esperar hasta el próximo 27 de septiembre desde Los Ángeles, además que va a estar conducido por Snoop Dogg. O sea, va a ser algo bien chévere que vamos a estar, por supuesto, súper atentos de todos los detalles. Cuéntenme a través del 318-860-9616 si les conmueve tanto de que nuestra reina del pop sea la gran protagonista en esta más reciente edición de los MTV Video Music Awards, porque justamente para reconocerlo, porque no nos vamos con una canción de ella, una canción bien bonita, ¿no? Que nos lleva como hacia una isla.

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Lobo, buena música que no para. A esta hora ya una nueva horita. Juntos 6 en la tarde, 4 minutos. Recuerden reportarse a través del 318-860-9616. Manito arriba, corazón violeta. Cuéntenme qué clásico nos vamos a disfrutar en esta tardecita, mientras que se animan a reportar y a dejarnos amorcito a través de nuestra línea del WhatsApp. Pues vamos a hablar de un artista que amamos un montón, que nos encanta su música y que por supuesto es el gran protagonista en esta fase de su nuevo álbum, porque sí, señores, John Legend acaba de presentar el videoclip de Daylight, este primer sencillo de su próximo álbum Muse, que va a llegar el 23 de octubre de este año a través de Republic Records. El video pues fue dirigido por Paul Hunter, y mientras esto sigue, digamos, en proyección, pues Legend en el video se muestra frente a su piano en un estudio de ensayo. Ahí está acompañado por algunas bailarinas y una coreografía bastante elegante y cinematográfica. Me gusta un poco la elegancia y el estilo que le da a esta canción, a este video. Lo interesante, señores, es que Pharrell Williams vuelve a estar detrás de una canción, porque sabemos que Pharrell es un gran compositor, un gran productor, y está detrás de todo el álbum de John Legend, y digamos que esto es un plus bien importante, porque primero son muy amigos John Legend y Pharrell Williams. De hecho, llevan como más de 20 años de amistad. Entonces pues es un gesto muy bonito que Muse, este álbum, pues fuera producido y coescrito completamente por Pharrell Williams, pero este es su primer proyecto de álbum realizado pues conjuntamente de esta manera, porque digamos que ellos ya habían trabajado en algunas canciones, de hecho en París en enero del año pasado, y utilizaron el estudio de Pharrell ubicado en la sede de París, y que nos encanta un montón, porque pues estos son muy buenas noticias, porque Legend ha explicado que quería salir de esta fórmula de las baladas de piano que ha marcado de hecho una muy buena parte de su carrera, y pues quiere experimentar algo diferente. Entonces pues el álbum combina elementos de gospel, de soul clásico, de afrobeat y de hip hop. O sea, va a estar genial. Yo ya quiero tenerlo completito. La canción, bueno, hablando un poco de Daylight, la canción pues habla de una relación y utiliza la imagen de la luz del día como una metáfora de esa sensación, tal vez de encontrar esperanza, de tener amor y una especie de como un nuevo comienzo. Musicalmente, les puedo decir que mantiene la elegancia vocal, que es una característica de John Legend, pero tiene una producción más contemporánea, tal vez algo mucho más rítmico, y justamente en la línea con esa intención de cambiar un poco de su fórmula, como él lo ha mencionado durante muchas entrevistas. Además, Daylight dura 3 minutos con 17 segundos, está catalogado dentro del R&B, y pues bueno, no, estoy muy emocionada porque el álbum tendrá 16 tracks, entre ellos hay varias colaboraciones con Pharrell, incluyendo pues canciones como Muse, Her, Get Back, Are You Okay, Next Time y Fireflies, y también aparece una colaboración con Clips en Bodies on the Lord. John Legend, recordemos que es uno de los artistas que pertenece a un exclusivo renombre de muchos artistas, porque ha ganado los 4 grandes premios estadounidenses del entretenimiento, que es el Emmy, el Grammy, el Oscar y el Tony, y que además acumula 13 premios Grammy. ¡Ay no! Me encanta que John sea leyenda, pero en esta oportunidad que esté del lado de Pharrell Williams, su gran amigo. Bueno,
¿Qué tal si nos vamos con una canción icónica de John Legend como para celebrar después de este estreno de Daylight? Preguntándonos entonces, ¿cuál versión de John Legend ustedes prefieren? ¿El romántico de siempre o este nuevo artista producido totalmente por Pharrell Williams? Ay, no, a mí me encanta porque siento que es una gran oportunidad para estos dos artistas como seguir siendo muy sonados en el presente. Ay, ay, ay, mucho de qué hablar de nuestros artistas marcados por la X mientras disfrutamos su música a esta hora en la X96.5.

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Una de las nominadas a los VMAs en esta edición, pues es Taylor Swift en el regreso a casa de la X96.5. Seis en la tarde, 28 minutos, lo seguimos acompañando, una increíble edición. Recuerden que se pueden reportar a través del 318-860-9616. Tenemos chance de programar clásicos porque hoy es jueves de TBT, así que adelante, por aquí los espero con muchísimo gusto. Pónganse muy, muy cómodos porque sé que este es nuestro mood definitivamente. Meternos en la máquina del tiempo, poder viajar, poder recordar, poder sentir de nuevo esos momentos que en algún quizás hora, segundo, en algún lugar, no sé, tuvieron como eso especial que cuando escuchamos una canción pues nos devuelve automáticamente esa nostalgia o esa felicidad. Así que pues bienvenidos, y los que quieran programar canciones ya saben lo que tienen que hacer. Bueno, aspectos importantes. Pero, antes de eso, quiero que escuchen esta canción para que estemos como en la misma línea.

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1: Ahí estaba la canción de My Chemical Romance y es porque tenemos noticias que yo sé que nos emocionan porque este año se cumplen 20 años de Black Parade, que es el tercer álbum de estudio de My Chemical Romance, que fue publicado originalmente en octubre del 2006. Y para celebrarlo, pues la banda anunció una edición deluxe de este aniversario que va a salir el 23 de octubre. Es una edición que conserva las canciones originales y va a agregar 6 grabaciones que es de lujo. Entre ellos están Heaven Help Us, Kill All Your Friends, Dead Life, entre otras canciones que están buenísimas. Digamos que durante un concierto en San Antonio, Gerard Way habló sobre la posibilidad de que

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1: Son las 6:56 en la X 96.5. En la X, Sound City. 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

Ay, cómo me encanta esta agrupación Simple Plan. Me encanta porque me evoca una época muy bonita cuando, insisto, MTV era MTV. Y esta canción justamente pertenecía a un gran top de los mejores videos de esa época, de los 2000. Qué bueno recordar. 7 en la noche en puntito con ustedes. Es que había sonado una versión acústica y yo dije, no, ni por el chiras puede sonar. De pronto acústica para los martes, en Martes de Conquista, pero no, señores, tiene que sonar mi versión original. ¿O ustedes qué dicen? Bueno, la versión acústica también es muy bella, pero no, no, no, no, no. Queremos recordar las cosas como son. 318-860-9616 es nuestra línea del WhatsApp para que se sigan reportando, para que sigan programando sus canciones favoritas hoy en jueves de TBT. Yo les estaba contando sobre My Chemical Romance antes de que se fuera mi voz para yo no sé en dónde, pero lo importante es que ya estamos juntos de nuevo. Les estaba hablando de Black Parade, de por qué es tan importante este nuevo disco. Bueno, el disco conserva las canciones originales, pero adicionaron otras porque están conmemorando o van a conmemorar los 20 años de este álbum, pero hay que tener presente que este álbum cuenta una historia alrededor de un personaje conocido como The Patience, que es el que enfrenta la muerte, que recuerda diferentes momentos de su vida, y eso permitió que la banda construyera pues no solamente un disco, sino todo un universo visual y narrativo alrededor de un concepto, porque nos dio uniformes, nos dio maquillaje, personajes, videos, una estética que pues fue inspirada en una especie de desfile fúnebre. Quizás uno de los momentos más reconocibles fue la portada creada por el artista James Jean, quien también participó ahora en la celebración de este aniversario con nuevas ilustraciones. Canciones como la que estábamos escuchando ya hace mucho.